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1: Bueno, ha llegado el momento de platicar de algunos artistas que hoy, por ejemplo, pues en un día como hoy pasaron a mejor vida ya, o quizás están cumpliendo años, si todavía viven. También tenemos algunas otras cositas que surgieron precisamente en un día como hoy y las vamos a hacer notar. Pero como no tenemos mucho tiempo, porque a las 5:30 viene el programa de salud con el doctor David Ávila. Entonces, vamos a utilizar estos próximos 25 minutos o menos para platicar de esta gran compositora mexicana que tuvo un éxito que muchos famosos le grabaron. Y todo un éxito, ¿eh? Bésame mucho. ¿Te acuerdas de esa canción, Victorino?
2: ¿Cómo no? Con esa me enamoraron.
1: ¿De veras?
2: Sí.
1: ¿Y besaste tú acaso quizás?
2: No, con esa me enamoraron, pero no.
1: ¿De veras, de veras? ¿Con esa te enamoraron? ¡Qué barbaridad! ¿Cómo va? A ver si es cierto que te enamoraron con esa canción.
2: Decía, bésame, bésame.
3: No cante.
2: Bueno, pues me está haciendo cómo.
3: Si usted quiere que alguien cante bien, yo lo puedo hacer. Un pedacito nomás para que vea. Y eso que no he grabado todavía. Cuando yo grabe, todas las estaciones de radio, pues no creo que me pongan, pero...
2: Pues no dijo usted que ya había grabado 3 discos.
3: Pues sí, pero están grabados nada más. Usted no los quiere poner. Fíjese nomás mi voz. Bésame. Bésame mucho, como si fuera la última vez.
2: Parece que tiene diarrea.
3: Su abuela se bañaba con diarrea y le ajustaba.
1: Bueno, ya pues. Victorino, qué bonito título le pusieron a la canción. No, y aparte de que habla así, ¿no? Dice, bésame mucho y todo lo demás. ¿Sabes cómo se dice beso en árabe? Creo que lo platicamos ayer, ¿no? Beso en árabe.
2: Tenías dos versiones, una la tuya y la otra de saliva va, saliva viene.
1: Bueno, saliva va y saliva viene. Ese es beso árabe. Saliva va, saliva viene y con la lengua se entretiene.
2: Ah, caray, eso es nuevo.
1: ¿Tú sabes cuál es el beso de Monaguillo?
2: ¿El beso de Monaguillo? No sé.
1: Hasta tocar la campanilla.
3: Don Beto, ¿sabe cuál es el beso mexicano?
1: No sé cuál es el beso mexicano.
3: Hasta amanecer y con todo y gallo. ¿Sabe cuál es el beso de columpio?
2: ¿Cuál es el beso de columpio?
3: El beso de columpio es con la baba colgando.
1: Bueno, ya. Ahorita no quiero esas simpladas. Vamos a hablar de esta gran mujer que pues muchos conocen. Yo creo que sí, ¿no?
2: ¿Sabías que esta señora
1: Consuelo Velázquez
2: fue la hija menor de 5 hijas de un militar y poeta, Isaac Velázquez del Valle, y su esposa María de Jesús Torres Ortiz?
1: ¿De veras?
2: Sí.
1: Bueno, yo sé algo de ella. Esta compositora mexicana, autora no solamente de una canción, de innumerables temas como esta, que la hizo famosa, Bésame Mucho, que ha sido traducido en más de 20 idiomas, Victorino, y sobre todo interpretada la canción por grandes figuras, como por ejemplo, te menciono simplemente dos ahorita y al ratito los demás. ¿Quién la interpretó? Los Beatles. Andy Russell. Emilio Tuero. Denise Colón. Javier Solís. La interpretó musicalmente... ¿cómo se llamaba ese grupazo? Ray Conniff. La cantó Plácido Domingo, etcétera, etcétera.
2: Se te olvida un grande.
1: Pedro Infante. Bueno,
2: sí.
1: Bueno, todavía no termino. Pero fíjate lo que te quería platicar. La canción de la también pianista Bésame Mucho ha sido traducida, como dije yo, en más de 20 idiomas y cantada en más de 1,000 versiones. ¡1,000! Y usada en cientos de películas. ¿Sabes quién fue uno de los que la grabó primeramente?
2: ¿Quién?
1: El negrito Nat King Cole.
2: Nat King Cole.
1: Y lo más interesante, Víctor, que la grabó en español. Y gustó mucho. ¿Te acuerdas de ella?
2: Sí, cómo no.

0: Bueno, como vamos a poner varias versiones, por eso es que desvanecimos esta canción para dar oportunidad a los demás intérpretes. Te decía que también fue interpretada por los Beatles y me llamó la atención, pero ¿cómo? Bueno, creo que en inglés fue, pero es la canción de Bésame Mucho. Quien primeramente la grabó, Victorino, fue el barítono hispano-mexicano Emilio Tuero en 1944, que se hizo su primera adaptación en idioma inglés por parte del famoso pianista y cantante estadounidense Nat King Cole, como lo acabamos de escuchar, cuando aún este intérprete no pensaba en grabar en idioma español. Y miren, lo hizo, bueno, un pedacito en inglés, pedacito en más. Pero, pues quiero yo que escuchen un pedacito para que podamos escuchar otras versiones de los Beatles. ¿La escuchamos, Victorino? ¿Te imaginas cómo la cantarían los Beatles esta preciosa canción?
1: Me imagino.
0: ¿Quieres oírla?
1: Claro, claro que sí.
0: ¿Pero de veras, de veras, de veras?
1: Sí, sí, sí, sí, para que nos traiga aquellos recuerdos cuando andábamos de novios.
0: Bueno, pues ahí te va.

0: quiero ver.
1: Hasta que está haciendo usted algo bonito, reviviendo los éxitos de la canción Bésame Mucho con tanto artista. ¿De quién más tiene, don Beto?
2: Pues ahorita vamos a poner la versión de Pedro Infante.
1: De Pedro Infante. Todavía vive Pedro Infante. Bésame, bésame mucho. Amor sin beso es como tallarín sin queso. Usted no le ponga tallarín al queso y no sabe bien. Así es el beso, don Beto. Ahora, sí, yo le dije un día a una muchacha hablando del beso, si quieres salud y energía, chula, bésame 3 veces al día. Y no me besó.
2: Muy simpático de su parte. Ahora permítame, ¿escuchamos a Pedro Infante, Victorino?
3: A ver, vamos a ver.
2: Cada quien tiene su estilo, su manera de cantar, pero pues obviamente Pedro Infante lo hacía a su manera. A ver, vamos a ver dónde está. Porque esta canción, pues es muy bonita. Oye, pero ¿por qué no sale? Es que algo está pasando. A ver, déjenme ver. Y yo que ya la tenía preparada. ¡Qué barbaridad tan bárbara! Pero ahorita vamos a ver. Vamos a ver, vamos a ver, vamos a ver, vamos a ver. Ahí está. A la una.
4: Bésame.

0: hasta que está haciendo usted algo bonito, don Beto. Ay, don Betorro. Oh, ¿y a quién más tiene, don Beto, así que me sorprenda? Porque pues yo sé que muchos artistas pues la cantaron, pues, pero yo quiero a ver que me sorprenda con otra más, con otra, ¿cómo se dice? Artista más. Pero ya. A ver, ¿de quién? Pues
1: Sara Montiel.
0: Sara Montiel.
1: ¿Quiere escuchar a Sara Montiel? Con mucho

0: ¿Qué ole? Bueno, Sara Montiel, otra española preciosa que muy bien interpretó esta canción. Qué bonito, qué bonito. ¿Te gustó, Chencho? ¿Y a ti, Victorino?
1: Bastante, bastante.
2: Víctor, ¿qué sabe de música? Ay, pregúntele de los Broncos de Reynosa y los Alegres de Tere. No de Sara Montiel. ¿Cuál es tu artista favorito?
1: Los Bukis.
0: ¡Qué viejo! ¡Qué
2: viejo has caído!
1: Oye, de veras.
2: Que no me oiga Marco Antonio Solís, sino la próxima vez que lo vea, don Beto, le va a mentar la mamá.
1: ¿Qué ibas a decir?
2: No,
1: que no sabes si grabó Los Bukis esa canción de Bésame Mucho.
2: No, pero ¿sabe quién también la grabó? Pero antes, don Beto, iba a platicar usted algo.
0: Claro, antes de que se me vaya el tiempo. Bésame Mucho es conocida también como... Ya ve que Pedro Infante cantó un pedacito en inglés. No, hombre, olvídese. Qué bien le salió a Pedro Infante cantando en inglés, ¿no? Pero esta canción también la hicieron en inglés y para decir Bésame Mucho... usaron esta frase, kiss me much, o kiss me a lot, o kiss me again, o kiss me again and again, y en otro idioma es embrace moi, y stale my buchaca, o sea que besa mi buchaca.
2: Bueno, va a ser imposible poner todas las versiones, pero estamos poniendo las más conocidillas. ¿A quién tiene ahora?
0: Oh, pues a otro grupazo.
2: Con esas canciones de Bésame Mucho, tengo tantas cosas que decirle a las muchachas cuando las vea. La próxima vez que vea yo una muchacha, para no decirle Bésame Mucho, le voy a decir, azul es el cielo. Azul es el mar y de fuego es el beso que te quiero dar. Y a otra que me encuentre le voy a decir lo siguiente. Dicen que no sé besar. Enséñame tú si sabes que es obra de caridad enseñar al que no sabe como yo.
1: Ay, Chencho, cómo eres mamón.
2: Beto, ¿quién sigue, por favor? Porque yo ya estoy sediento en saber qué otra personalidad o cantante interpretaron Bésame Mucho. ¿Le parece correcto que pongamos a la Sonora Santanera?

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1: Bueno, pues así presentamos la canción Bésame Mucho en diferentes versiones. Linda la canción. Bueno, a continuación el programa del Dr. David Ávila y Víctor en controles. Con permiso, sigan con nosotros hasta las 7, porque a las 6 tenemos un buen rato de éxitos mundiales, directamente desde Colombia. Adelante, Victorino.

0: Bueno, pues muy buenas tardes tengan todos ustedes. Les habla su amigo Víctor Chavarría, aquí en Luna Star Radio. Y como todos los viernes a esta misma hora, 5:30, que es la cita, tenemos al mejor doctor de Guadalajara y Los Ángeles, egresado de la mejor escuela, Universidad de Medicina en México. Y el día de hoy nos trae un tópico, más bien no es un tópico, es un milagro, y ese milagro es el milagro de oír. Pero para que nos dé el doctor la introducción, bueno, pues doctor, bienvenido, buenas tardes, adelante.
1: Muchas gracias y bienvenidos a todo nuestro auditorio. Y mira, escuchar una canción, una voz o una palabra de amor puede parecer algo cotidiano, hasta que comprendemos el extraordinario trabajo que realiza nuestro oído. Hoy descubriremos algunos de los secretos más sorprendentes y cómo podemos cuidar y proteger este maravilloso tesoro que tenemos. Entonces, pues, adelante con la primera pregunta.
0: Claro que sí, doctor. Pues, bienvenido una vez más. Doctor, ese milagro de que me hablaba, ¿cómo es que escuchamos realmente nosotros los seres humanos?
1: Bueno, puede parecer algo muy sencillo, pero en realidad, mira, es paso por paso un proceso extraordinario. Todo comienza cuando las ondas del sonido viajan por el aire y luego entran, ¿a dónde? A tu oído, a este órgano que se llama oreja. Y estas vibraciones, fíjate qué hermoso, se traducen en señales eléctricas. Y esas señales eléctricas pasan por estructuras adentro de nuestro oído, pasan por el nervio auditivo y llegan hasta el cerebro, donde son interpretadas como una voz, una canción, una alarma o cualquier otro sonido. El oído capta el sonido, pero es el cerebro el que realmente escucha.
0: Muy bien, doctor, muy bien. Me gustó su respuesta. Doctor, ¿y qué funciones importantes realiza el oído, además de permitirnos escuchar?
1: Bueno, el oído participa en muchas funciones en nuestra vida diaria. Primero, nos permite comunicarnos, entender palabras, reconocer voces. Y también, otra cosa importante, nos ayuda, mira, a caminar derechitos. Tiene mucho que ver con el equilibrio y la orientación. Permite caminar derecho, movernos y mantenernos de pie normalmente. Además, funciona como una alerta de seguridad. Imagínate, te ayuda a detectar por los automóviles, alarmas, voces y peligros que a veces no estamos viendo. Y algo fascinante, los oídos también tienen un fuerte impacto en nuestras emociones y nuestros recuerdos. Una canción puede relajarnos, emocionarnos o transportarnos instantáneamente a otro momento de nuestra vida. El oído entonces no solo nos permite escuchar, también nos ayuda a comunicarnos, equilibrarnos y protegernos, así como conectarnos emocionalmente con el mundo que nos rodea.
0: Doctor, ¿es verdad que dentro del oído se encuentran los huesos más pequeños del cuerpo humano?
1: Exactamente, mira, y aquí tenemos otra gran maravilla que a veces nos sorprende. En el oído medio se encuentran tres diminutos huesecitos milimétricos. Y tienen unos nombres especiales. Desde la primaria nos enseñamos martillo, yunque y estribo. Pero están en el oído interno. Eso nunca lo vamos a ver. Vemos nomás la oreja y parte del canal, que es nuestro oído externo. Pero en medio están esos huesecitos, que son los más chiquitos del cuerpo humano. Estos huesecitos amplifican las vibraciones del tímpano y lo traduce al oído interno, haciendo posible que podamos escuchar. Lo más sorprendente, el huesecito más chiquito se llama estribo. Apenas unos milímetros, milímetros. Entonces son esos tres huesecitos. Acuérdese, martillo, yunque y estribo. Convierten las vibraciones para que podamos escuchar. Y como dijimos anteriormente, escuchamos a través del oído, de la oreja, pero el que realmente traduce es el cerebro.
0: Muy bien, doctor, me gusta más este tópico del oír, porque hace reaccionar y escuchar para que aprendamos a diferenciar todas aquellas palabras, inclusive que nos dan, ¿no?
1: Imagínate, no podríamos tener esta comunicación si no pudiéramos escuchar todo lo que es la radio, todo lo que es todas las canciones que tenemos, si no tuviéramos el sentido del oído.
0: Doctor, hay una palabra que me gusta y que me gustaría que nos dijera. ¿Qué es la cóclea y cómo transforma a ese sonido que todos oímos?
1: Bueno, la cóclea es una estructura adentro del oído, este ya no es el interno, que tiene forma como un caracol, exactamente. En su interior, fíjate la maravilla, existe líquido y miles de células especializadas llamadas células ciliadas. Cuando llegan las vibraciones, el líquido se mueve y estimula estas otras células. Entonces ocurre algo muy extraordinario. Una vibración mecánica entonces se convierte en una señal eléctrica. Y esta información viaja a través del nervio auditivo. ¿Hasta dónde? Hasta el cerebro. Y así podemos entonces diferenciar una voz, una nota musical, el canto de un pájaro, el sonido de un automóvil que va pasando, una sirena de un carro de bomberos. Es súper importante entonces que tengamos todo nuestro sistema auditivo trabajando correctamente y en balance. Pero de nuevo, miren lo maravilloso que tiene que ver el cerebro. La semana pasada vimos sobre la vista y vemos con el ojo, sí, pero el que tiene las imágenes es el cerebro. Es igual con el oído, las orejas, y esto nos ayuda a escuchar. Pero el que traduce y el que complementa todo es el cerebro. Ahí está todo.
0: Doctor, hay una pregunta que quisiera que nos contestara, pero al regresar de la pausa. Que sí es verdad que el oído también controla nuestro equilibrio. Y para eso, bueno, pues no se vaya a los que acaban de escuchar o a los que acaban de sintonizar. Estamos hablando de el milagro de oír con el doctor David Ávila aquí en Hablando de Salud. Regresamos en un segundito con esta joya de José José que se llama AESA.

0: Bueno, pues esa era la canción de José José, A Esa. Mi nombre nuevamente es Víctor Chavarría y estamos en Hablando de Salud con el doctor Ávila aquí en Luna Star Radio. Y una de las preguntas que quedó pendiente, el doctor nos va a contestar ahora. Doctor, ¿es verdad que el oído también controla nuestro equilibrio?
1: Bueno, la respuesta es 100% sí. El oído también controla nuestro equilibrio. Y este es uno de los secretos más interesantes del oído. En el oído interno existen unas estructuras llamadas canales semicirculares que contienen líquido y sensores muy sensibles al movimiento. Cuando movemos la cabeza muy directamente, estos sensores, o muy rápidamente, informan al cerebro sobre nuestra posición y el movimiento. El cerebro combina entonces esta información con la visión y otras señales provenientes de nuestras articulaciones y músculos. Fíjate cómo el cerebro tiene que combinar todos estos movimientos. Por eso, el oído no solo nos permite escuchar, también nos ayuda a caminar, a correr, a mantenernos de pie sin perder el equilibrio. Un problema en el oído, créemelo, va a ser una gran dificultad para que las personas mantengan el equilibrio.
0: Doctor, ¿cuáles son los cuáles son algunos de los problemas más frecuentes que nosotros tenemos en los oídos?
1: Bueno, te voy a compartir algunos de los problemas más frecuentes que vemos en la consulta. Número uno es la pérdida de la audición, que puede aparecer gradualmente por la edad o por la exposición a ruidos intensos. Y esta pérdida no va a ser de la noche a la mañana, es gradual, gradual. Voy escuchando menos, tengo que meterle a la televisión más alto ajá, volumen, todas las demás personas dicen, bájale, bájale. Tú apenas estás escuchando. Número dos, una condición que se llama tinnitus, que se manifiesta como zumbidos, silbidos u otros sonidos sin que exista una fuente externa. Doctor, como que escucho zumbidos y me duele, y me duele. Bueno, esa condición se llama tinnitus. Tu cerebro te está avisando algo. Tu cuerpo te está diciendo, ayuda, ayuda. Es la forma como el cuerpo se comunica. Las infecciones de los oídos, especialmente en los niños. Ojo, si usted tiene una alberca y sus niños van frecuentemente, póngales taponcitos. Mire, el agua se les mete y después frecuentemente causan infecciones. O cuando vaya al mar, póngale sus taponcitos para que no se le meta agua adentro de su oído. Y algo aparentemente muy sencillo, la acumulación de cerumen, pero en forma excesiva. Y luego, ¿qué hace uno? ¡Pum! Se mete el pasador o el cotonete. No. Nunca haga eso. Nunca se meta nada adentro del canal del oído. Yo sé que a lo mejor tiene cera y le está obstruyendo el conducto auditivo y se disminuye la audición, pero tiene que ir con su médico para que le haga un lavado de oídos. No se meta de adentro porque lo que va a hacer puede dañarse el oído y puede hasta perforarse el tímpano si se mete algo adentro del oído. Ah, es que siento muy a gusto. Pues no lo haga. No se automedique ni se meta nada adentro del canal auditivo. Una recomendación bien importante.
0: Doctor, ha mencionado algunas causas por las cuales tenemos problemas en los oídos. ¿Qué otras cosas podemos decir que dañan a nuestros oídos, aparte del tinnitus y de la cera y
1: sí,
0: el agua?
1: Bueno, la condición número uno que daña el oído es el ruido. Es un ruido excesivo, de donde venga. Mira, cuando va uno a conciertos, yo he ido, tú has ido, ¡oh, y esas bocinotas! Es demasiado el ruido y el oído trata de protegerse. Hay personas que usan maquinarias, tac, tac, tac, tac, tac, tac, tac, tac, un ruido excesivo, herramientas que hacen mucho ruido. explosiones, escuchar música con audífonos a volumen muy elevado puede lesionar las delicadas estructuras de su oído, pero también puede influir en los aspectos que dañan nuestra audición, el envejecimiento. Mira, nos vamos haciendo mayores y los huesos y todas las estructuras van perdiendo su flexibilidad. Enfermedades, infecciones, traumatismos, también hay factores hereditarios. Pero mire, en las personas, nuestros militares que están en las guerras, que están con las ametralladoras o con bombas o con granadas, que son explosiones muy fuertes, perjudican mucho todas las estructuras de las que hemos estado hablando. Y también hay algunos medicamentos que pueden afectar su oído. Ojo, ante cualquier condición, hable con su médico. Y otro problema importante es que algunas células auditivas que se dañan muy difícilmente se regeneran. Por eso es que es importante la prevención. Lo que usted tenga y puede hacer por su oído antes de, es mucho mejor que lo que haga después de.
0: Doctor, ¿cómo podemos proteger nuestros oídos?
1: Bueno,
0: ¿cuáles serían los primeros pasos para la gente que no sabe o que no sabemos para proteger ese oído? Ha mencionado usted el ruido,
1: el uso
0: que es uno de ellos.
1: Sí.
0: Pero ¿alguna otra cosa que no lo sepamos, doctor?
1: Pues mira, hay cosas sencillas que uno puede y debe de hacer para proteger tus oídos. Número uno, si usted utiliza o sus hijos utilizan audífonos, dígales que lo hagan con moderación. Ni muy alto, ni muy bajo, no van a escuchar. Entonces, el moderación en el volumen de los audífonos, descansar periódicamente de sonidos intensos. Si está en un concierto, pues sálgase unos 5 minutos para que el oído descanse. Utilice protección auditiva cuando trabaja con las máquinas. ¿Se acuerda esa máquina que hace mucho ruido?
0: Para abrir el concreto en la tierra.
1: No introduzca cotonetes, nada, ni pasadores, ni otros objetos. Los clips, que a veces se lo mete a la gente porque siente bonito. No lo haga. Se puede hacer un daño tremendo. Le digo que se puede hasta perforar el tímpano. Yo he visto condiciones de sangrado por personas que se han perforado el tímpano al meterse clips adentro del oído. Y si existe pérdida auditiva, zumbidos persistentes o cualquier otro cambio importante, mire, solicite una evaluación profesional. Y lo que le voy a decir ahorita no es un trabalenguas, ¿eh? El médico especialista de este concepto se llama otorrinolaringólogo. Otra vez, despacito. Otorrinolaringólogo. En inglés le llaman ENT, oídos, nariz y garganta. Si le quiere decir así, como usted guste, pero el nombre correcto es un otorrinolaringólogo. Desde que estábamos estudiando, se me quedó grabado ese nombre y no es un trabalenguas. Así se llama, ¿eh? Otorrinolaringólogo. Bueno. Consúltelo. Es un profesional especializado en oídos, nariz y garganta.
0: Bueno, pues ya nos dijo el doctor acerca del otorrinolaringólogo. Bueno, pues si usted está escuchando el programa, pues tenga listo lápiz y papel, porque después de esta canción el doctor nos va a dar su número de teléfono por si alguno de nosotros tenemos una duda o simplemente queremos llamarle.
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0: Bueno, pues regresamos con el doctor David Ávila con este tema de el milagro de oír, o simplemente uno de los cinco sentidos más importantes del ser humano. Doctor, ¿cuáles son las señales de alerta que no debemos ignorar en esto del oído?
1: Bueno, hay varias señales que yo invito a usted que me está escuchando en este momento. Mire, primero dele gracias a Dios que podemos comunicarnos, pero hay señales importantes que debemos estar atentos. Cuando necesite subirle más al volumen por el control de la televisión, y todos dicen, bájale, bájale. Y usted, ¿yo? Cuando constantemente preguntamos, ¿qué dijiste? ¿Qué dijiste? ¿No, qué dijiste? Una vez, dos veces, ¿qué dijiste? Cuando tenemos dificultad para entender conversaciones, porque pensamos que las demás personas están hablando muy bajito. Ojo, especialmente en lugares donde hay mucho ruido. Cuando aparecen zumbidos de la nada. ¿De dónde viene el sonido? A lo mejor viene de su cerebro. Le está avisando algo. Esas señales nunca las debes de ignorar. Cuando sienta presión, cuando sienta dolor, cuando vea que haya secreción o disminución paulatina de la audición. O imagínese que salga sangre de su oído. No lo piense mucho. Tiene que ir inmediatamente con su médico que le revisen su oído. Su cuerpo le está avisando y puede tener una lesión importante. También debemos prestar a los episodios repentinos de que me mareo, de que tengo pérdida de equilibrio, de que me voy de lado y no sé ni cómo. Su cuerpo de nuevo le está avisando. Son las señales que no debemos de pasar por alto. Entonces, mire, sus oídos trabajan las 24 horas del día, conectándonos con personas y con el mundo que lo rodea. Escuchar es algo tan cotidiano que lo damos por hecho, pero no, hay un enorme valor, y especialmente cuando lo pierde. Ahí se da cuenta usted de que tiene un valor tremendo al poder escuchar y escuchar correctamente.
0: Doctor, una preguntita así muy chiquita y rápida. El problema de los oídos, ¿nos viene también por la edad?
1: Sí, la respuesta es sí. Entre más vamos avanzando en años, nuestro cuerpo va perdiendo elasticidad, y lo que es otra vez esos huesecitos, como las articulaciones, sí, ya no van teniendo la misma movilidad que cuando éramos jóvenes. Entonces, el envejecimiento sí es una causa que hay que poner atención en el oído.
0: Y como última pregunta, doctor, usted me imagino que sí sabe cuántas personas o el porcentaje con problemas auditivos hay actualmente aquí en los Estados Unidos.
1: Bueno, en la investigación que hice para este trabajo, pues yo me quedé con un poco triste, porque el dato que le voy a decir viene del American Community del año 2024, desde hace 2 años. Es un censo que se hace. Y él nos dice que aproximadamente hay 12.5 millones de personas que ya han perdido el sentido de la audición o que están en una etapa de pérdida de la audición. Pero si ampliamos a todos los problemas que hay, entre zumbidos, tinnitus, problemas del oído, de vértigo, se calcula que hay casi 40 millones de personas que sufren problemas en su audición.
0: Es una cantidad grande.
1: Entre 12.5 y los 37, casi 38 millones de personas están con problemas de audición. Entonces, aquí es una cosa bien importante. Usted tiene la forma de proteger sus oídos. No le va a dejar esa tarea a su médico. No es de otras personas. Es de usted. Cuídese. Oídos nomás tiene dos. Si algo le está molestando en su oído, aléjese. Quite lo que le está dando ese problema. Sus oídos se lo van a agradecer.
0: Doctor, y un último consejo así rapidito, porque estamos sobre el tiempo. Y su número de teléfono por si alguna persona quiere hablar con usted.
1: Sí, mire, con mucho gusto le comparto que quizás el mayor problema de una persona con dificultades auditivas no sea el silencio, sino vivir en un mundo en donde muchas personas todavía no saben cómo comunicarse con personas que sufren problemas auditivos. Oír nos conecta con las personas, con los recuerdos y con el mundo que nos rodea. Cuida hoy tu audición, porque hay sonidos que quizás nunca quisiéramos dejar de escuchar. Un te quiero de tu esposa, un papá de parte de tu hijo. Son sonidos que nunca quisieras dejar de escuchar. Y sí, definitivamente, te dejo mi número de teléfono por si tienes alguna pregunta o quieres más información. 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Ahí vas a escuchar el milagro de oír. Bendiciones.
0: Pues muchas gracias, doctor. Le agradecemos toda la información tan valiosa que nos da todos los viernes. Así que si usted se perdió este programa, pues el próximo viernes a las 5:30 a 6:00 p.m. tenemos otro tópico con el doctor muy, muy importante. Gracias, que pasen muy buenas noches. Se despide de ustedes Víctor Chavarría y seguimos adelante con nuestra programación de hoy.
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1: ¿Qué tal? Soy Armando Plata con los Global Hits en Iberoamérica y el mundo en la tercera semana de agosto de 2026, con artistas de México,
2: que me maten las penas.
1: Italia,
2: y ahora sorry, excusa, lo siento.
1: Nigeria,
3: oh. Die, die.
1: Estados Unidos,
4: she's from Texas, I can tell.
1: Colombia, Francia, Marruecos, Brasil, México, Australia, Puerto Rico, Estados Unidos, Noruega. Iniciamos la vuelta al planeta con las estadísticas de lo que más se escucha. Still de Karol G y Bruno Mars, una balada poderosa donde ambos artistas expresan un amor que persiste a pesar del tiempo y la distancia. Karol G canta de nuevo en inglés en una colaboración del más alto nivel con Bruno Mars. Y Still logra el mejor debut digital mundial en la tercera semana de agosto de 2026. Top 12 internacional de iTunes y la portada de Global Hits 610.

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2: Lo que viene transita por la nostalgia y la dificultad de soltar a alguien que ocupa nuestro pensamiento.
3: Eres mi nada, cuando me preguntan en qué estoy pensando.
2: Es Yuridia, el orgullo de Hermosillo, Sonora, con Eres mi nada. Puro pop con sabor regional. Captura y expresa el vacío que queda tras una ruptura. Forma parte del repertorio de su gira nacional titulada Las cartas sobre la mesa. En la tercera semana de agosto de 2026 completa 15 días en el primer puesto de popularidad según Monitor Latino México.

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1: El DJ y productor francés Hugel está en todo lo alto de la cresta del verano boreal 2026. Y Hugel la hace con dos canciones simultáneamente. La primera es la mayor candidata a ganar la canción del verano boreal. Es Moving to the Sun, un tremendo palazo con las voces de I'm an Angel y la consagrada Ultra Nate.

se llama Jamaican. Está pegadísima en todos los clubes del planeta y es el número 6 de Global Dance Charts y número 4 mundial digital de iTunes en agosto de 2026.

se llama Jamaican. Está pegadísima en todos los clubes del planeta y es el número 6 de Global Dance Charts y número 4 mundial digital de iTunes en agosto de 2026.

se llama Jamaican. Está pegadísima en todos los clubes del planeta y es el número 6 de Global Dance Charts y número 4 mundial digital de iTunes en agosto de 2026. Se llama Jamaican. Está pegadísima en todos los clubes del planeta y es el número 6 de Global Dance Charts y número 4 mundial digital de iTunes en agosto.

Se llama Jamaican. Está pegadísima en todos los clubes del planeta y es el número 6 de Global Dance Charts y número 4 mundial digital de iTunes en agosto de 2026.

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1: Esta banda de Brescia, Lombardía, no suelta el liderato de la música en la Italia.
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1: Sorry, scusa, lo siento, con Pinguini Tattici Nucleari. Un pop indie sobre el desamor y la incomunicación, con la premisa de que toda historia de amor es una historia de fantasmas. A mediados de agosto de 2026 completa 6 semanas en el número 1 de Top 40 Charts de Italia, recibe disco de oro por sus ventas y aplausos en su gira por los estadios de Europa.

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0: Choosing Texas, de la cantante de Alabama, Ella Langley, entre humor y melancolía se convierte en el hit más poderoso. Comenzó como un éxito de música country local y la rompe después en todos los listados de ese género. Meses más tarde, para mediados de agosto de 2026, completa 18 semanas en el primer lugar del Hot 100 de Billboard en Estados Unidos. Simultáneamente se consolida como la cuarta canción más popular del planeta en Top 40 Charts y es...
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1: Centroamérica se rinde ante el talento interpretativo del mexicano Pancho Barraza. Que me maten las penas. Celebra lo bonito que es vivir en pareja. Y recuerda que no importan los problemas o el paso de los años si el amor es fuerte. Combina el romanticismo tradicional de la música de banda con ritmos modernos del pop. Completa 21 días en el Curubito como número 1 de Monitor Latino en Centroamérica.

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1: El siguiente mantra es con esta frase: No fast, no loud. Significa: avanza sin prisa, pero sin pausa. Rise Slow de Kimo Sounds, un emotivo deep house que nos recuerda bajar el ritmo, sanar, aprender de las cicatrices y avanzar con paso firme. Kimo Sounds es un proyecto electrónico motivacional creado por el productor marroquí Ibrahim y está apoyado en la inteligencia artificial. En agosto de 2026 sube al tercer puesto mundial digital de iTunes.

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1: Die Die de Shakira y el nigeriano Burna Boy marca un hito sin precedentes al convertirse en la primera canción oficial de un mundial en alcanzar el puesto número uno del Billboard Global 200. Un mes después de haber terminado el campeonato mundial de fútbol, sigue inamovible como reina del streaming. 40 días seguidos en el primer puesto de Spotify Global, con 3.6 millones de reproducciones por día. Es el video más visto en YouTube en el planeta, con 800 millones de reproducciones. En la tercera semana de agosto de 2026, continúa como número uno mundial digital de iTunes. Y es el top de Global Hits 610.

0: Alejandra Escalante y Juana Plata. Diseño sonoro y montaje, Cristian Godoy y Emanuel Alanis. Microestudio, Villa María, Argentina. Productor ejecutivo, Claudio Martinotti. Microestudio, Villa María, Argentina. Libretos y dirección general, Armando Plata. Atlanta, Georgia, Estados Unidos.
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cuadros cuelgan de las paredes como tú los colocaste. 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